Señorita, tienes derecho a permanecer callada. Ah, se me olvidaba. Todo lo que digas puede ser usado en tu contra.

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